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1: Oh yeah.
2: Pero yo te dejé todo claro.
1: Man.
2: ¿En qué habíamos quedado?
1: Yeah.